La oración. Hasta la fecha, dos días que hemos hablado sobre la oración modelo, tres días sobre el tema de la oración, y todavía no hemos hablado de pedir, pero ya es tiempo. Ya es tiempo. Pero creo que es importante que veamos lo necesario de un corazón bien dispuesto, un corazón consagrado, un corazón humillado, un corazón, una actitud correcta delante de Dios, el Dios a quien, ante quien nos presentamos. Creo que había una referencia, tal vez el primer día, que no recuerdo que lo leímos, en el Salmo 95, que dice en el verso 6, venid, adoremos y postrémonos, adorémonos, arrodillémonos, perdón, delante de Jehová, nuestro Hacedor, porque Él es nuestro Dios, nosotros el pueblo de su prado y ovejas de su mano. Nosotros delante de Dios, también vimos la referencia en Eclesiastés. Dios está en el cielo y tú en la tierra, por tanto que sean pocas tus palabras. Bueno, en la oración, claro, ahí en Mateo 6, llegamos a la parte que dice en el verso 11, el pan nuestro de cada día, dánoslo hoy. Una nota que quisiera hacer, una mención que no se me ocurrió antes y creo que no está en los apuntes que les repartí. Dos versículos en Juan 15. O si están allí, no me di cuenta. Dije hace unos días que cuando oramos, realmente no se trata de nosotros, se trata de Dios. Se tiene que ver con Él, con su plan, su programa, su voluntad. Y no somos nosotros el objeto de estas consideraciones, sino Dios. Sin embargo, Dios quiere suplir nuestras necesidades, pero el contexto correcto para las peticiones creo que la encontramos en Juan 15, versículo 7. Conocemos Juan 15, ¿no? Jesús empieza diciendo, yo soy la vid verdadera y vosotros los pámpanos. En el verso 5, yo soy la vid, vosotros los pámpanos, el que permanece en mí, yo en él, ese lleva mucho fruto, porque separados de mí nada podéis hacer. Permanecer en él, porque separados de él somos como si fuéramos pámpanos muertos, que no dan fruto. Luego en el verso 7 dice, si permanecéis en mí, y mis palabras permanecen en vosotros, pedid todo lo que queráis y os será hecho. Ve cómo la petición va vinculada con la idea de fruto. Si permanecéis en mí, mis palabras permanecen en vosotros, pedid todo lo que queráis y os será hecho. En esto es glorificado mi Padre, en que llevéis mucho fruto, seáis así mis discípulos. Y otra vez en el verso 16, no me elegisteis vosotros a mí, sino que yo os elegí a vosotros y os he puesto para que vayáis y llevéis fruto y vuestro fruto permanezca, para que todo lo que pidáis al Padre en mi nombre, Él os lo dé. Así que el contexto para traer nuestras peticiones a Dios es que Él nos supla lo necesario para poder llevar fruto para Él. ¿Sí? Que nos supla para capacitarnos, para abastecernos, de modo que podamos llevar fruto para Él. No es muy egoísta eso, ¿cierto? De parte nuestro. Y la oración no puede ser una cosa egoísta. Sin embargo, Dios se deleita en suplir nuestras necesidades y por esto el Señor nos enseñó a orar. El pan nuestro de cada día, dánoslo hoy. Dios sabe que no vamos a poder llevar fruto simplemente porque no vamos a poder vivir y estar activos sin comer. Entonces, Él garantiza proveer nuestras necesidades. Mateo 6:33, ¿qué es lo que dice? Primeramente el reino de Dios
y todas estas cosas os serán dadas por añadidura. Y se trata de todo lo necesario de la vida, el pan, casa, no lo dice, pero creo que está incluido, y ropa, y lo necesario para vivir. Tal vez en estos días hasta nos da un teléfono móvil, ¿no? Porque eso es casi una necesidad. Lo primero que me dieron cuando entré al país fue esto. Prestado, por supuesto. Bien. Bien. En el versículo 7, en los versículos 7 y 8, el mismo capítulo, Mateo 6, al orar, ya tratamos esto el primer día, pero a volver, al orar no uséis vanas repeticiones como los gentiles que piensan que por su palabrería serán oídos. No os hagáis pues semejantes a ellos, porque vuestro Padre sabe de qué cosas tenéis necesidad antes que vosotros le pidáis. Así que no vamos a llevar una lista de necesidades a Dios para informarle y para que, entonces Él se dé cuenta de las cosas que nos faltan. No, ya Él sabe. Él quiere que nos presentemos delante de Él y que presentemos nuestras peticiones, sí, pero ya Él sabe. Y esta es una bendición porque quiere decir que no solo sabe, ya lo tiene todo listo para entregarnos, ¿sí? ¿Por qué el pan diario? ¿Quién aquí no tiene pan en su casa para mañana? Tal vez algunos, no sé. Pero la mayoría de nosotros, sobre todo donde yo vivo, pero yo creo que aquí también la mayoría, vamos al supermercado, si es que vivimos en una ciudad o tal vez en el campo, bueno, yo no sé exactamente cómo lo hacen, muchas veces lo producen en la misma finca, pero en la casa hay un abastecimiento para, por lo menos para algunos días. Pero pedimos al Señor el pan nuestro de cada día. Dánoslo hoy. Bueno, simplemente yo creo que el Señor quiere que no contemos con un abastecimiento que podamos tener allí listo en la casa. Y que decimos, que digamos, por ejemplo, bueno, ya yo creo que tengo aquí, bueno, como aquel rico que el Señor mencionó. Él tenía muchos bienes para muchos años y no tenía que pensar en nada sino en divertirse, gozar, vivir la vida a plenitud en términos humanos y a nivel humano. Y ese sería un pensamiento muy humano. Bueno, yo tengo suficiente. Mañana cuando me falta, entonces yo le pido al Señor. No, Él quiere que nos mantengamos cerca a Él. Todos los días tenemos necesidades, tal vez no necesite pan hoy, pero necesito sentir su presencia, necesito disfrutar de amor, necesito tal vez confesarle alguna falta, algo que está para obstaculizar mi disfrute de su comunión, mi relación

Por nada estéis. Ah, yo creo que miramos esto el otro día también. Parece que hoy estamos haciendo un breve repaso o un repaso mezclado con algo nuevo. Por nada estéis angustiados, sino sean conocidas vuestras peticiones delante de Dios en toda oración y ruego, con acción de gracias. Y la paz de Dios, que sobrepasa todo entendimiento, guardará vuestros corazones y vuestros pensamientos en Cristo Jesús. En Mateo 6 se nos dice que no nos preocupemos por mañana, por el día de mañana. Y aquí esto, aquí aparece esa idea también. En primer lugar, que no estemos angustiados, sino que dejemos saber a Dios. Él sabe, pero que nosotros se lo contemos. Es lo que Él quiere. Él quiere escuchar nuestra voz. Recuerden que la oración para Dios es un aroma agradable, un perfume, ¿sí? Un incienso. Vimos, creo que el primer día. La oración le importa, y aunque no tengamos necesidades de nada, hablemos con Él. Es lo que Él quiere. Pero sean conocidas vuestras peticiones. Una vez se me ocurrió, no hace mucho, se me ocurrió, y como que el Señor me quiso decir esto. Yo había orado, bueno, Señor, tú conoces mis necesidades, sabes las cosas que me faltan hoy, y cuento contigo para que proveas. Entonces, leí este versículo, de hecho estuve memorizando este pasaje, y es como que el Señor me dijo, pero quiero que tú me pidas, que me especifiques tus peticiones, que me presentes cosas particulares. Tal vez así le hablo un poco más largo, y eso le agrada también. Eso le agrada también. Verso 19 del mismo capítulo 4 de Filipenses, mi Dios pues suplirá todo lo que os falta. ¿Conforme a qué limitaciones? ¿Cuáles limitaciones? Sus riquezas en gloria en Cristo Jesús. Interesante que todo eso está en Cristo Jesús. Dios tiene sus tremendos almacenes. Pero todo está, la llave está en manos de Cristo Jesús. Venimos en el nombre de Cristo Jesús. Él quiere suplir nuestras necesidades. Vamos a pasar a Lucas 11. Estuvimos allí una vez hace dos días, porque allí es que dice que Jesús estaba orando, y cuando terminó, uno de sus discípulos le dijo, Señor, enséñanos a orar. Es interesante, ¿no? Que aquí vemos por qué Jesús dio el llamado Padre Nuestro. En respuesta de la petición de sus apóstoles que le habían observado orando y quedaron de alguna forma impresionados con eso, con él y con la oración, y querían aprender de él. En Mateo 3:6 va en medio de muchas enseñanzas en su Sermón del Monte. Yo no entiendo cómo se cuadran los dos pasajes, en el sentido de aquí es una petición, allá es una larga enseñanza sentado al lado del mar. Ah, no, eso es el 13. Pero en el Sermón del Monte está contenido esto, y lo hemos estado leyendo en Mateo 6. De todos modos, sí, respondió con esta instrucción cuando le pidieron. Pero sigamos la lectura en el capítulo 11, a partir del versículo 5. Les dijo también, ¿quién de vosotros que tenga un amigo va a él a medianoche y le dice, amigo, préstame tres panes? Porque un amigo mío ha venido a mí de viaje y no tengo qué ofrecerle. Ve que él no tenía su pan diario para mañana todavía, o por lo menos suficiente para una visita inesperada. Y aquel, respondiendo desde adentro, le dice, no me molestes, la puerta ya está cerrada y mis niños están conmigo en cama, no puedo levantarme y dártelos. Os digo que si no se levanta a dárselos por ser su amigo, al menos por su importunidad,

se levantará y le dará todo lo que necesite. Por eso os digo, pedid y se os dará, buscad y hallaréis, llamad y se os abrirá, porque todo aquel que pide, recibe, y el que busca, halla, y al que llama, se le abrirá. ¿Qué padre de vosotros, si su hijo le pide pan, le dará una piedra? ¿O si le pide pescado, en lugar de pescado, le dará una serpiente? ¿O si le pide un huevo, le dará un escorpión? Pues si vosotros, siendo malos, sabéis dar buenas dádivas a vuestros hijos, ¿cuánto más vuestro Padre Celestial dará el Espíritu Santo a los que se lo pidan? No voy a explicar esa última parte. Es una de las cosas que Felipe dijo ayer, que dentro del Sermón del Monte hay cosas que no sabemos cómo practicarlas. Bueno, no tenemos por qué pedir al Padre el Espíritu Santo, ¿cierto? Porque ya lo tenemos. Ya lo tenemos. Petición cumplida, contestada. Pero el punto aquí está en el verso 9. Pedid y se os dará, buscad y hallaréis, llamad y se os abrirá. Ven que yo puse a la cabeza de esta hoja. Seguid pidiendo y se os dará. Seguid buscando y hallaréis. Seguid llamando y se os abrirá. En el pasaje en Mateo 7, donde ocurre lo mismo, en la margen, en la Biblia de las Américas, es lo que quiere decir bla margen acá, se dice que este es el sentido de los verbos en este pasaje. No es pedid y vayan de camino. Es seguir pidiendo, continúe llamando a la puerta de Dios constantemente. No se dé por vencido hasta no recibir la contesta. Y yo creo que ese es donde yo fallo mucho en la oración. La persistencia, la insistencia. Dios quiere realmente que insistamos con Él. Da el ejemplo aquí de un señor que no estaba muy dispuesto a ayudar a su amigo. Dice, por ser su amigo solamente, no le respondió, no le dio lo que pidió. Pero por su insistencia, por su importunidad, por tal vez faltarle el respeto al seguir, hasta que por fin, por salirse de él, por deshacerse de él, el amigo le dio lo que necesitaba. Bueno, Dios no es así, no es que hay que convencer lo que está indispuesto. Ya hemos visto varios pasajes que demuestran que Dios quiere suplir nuestras necesidades. No nos está reteniendo nada de lo que nos realmente hace falta. Pero la idea es que sigamos insistiendo. Y da el ejemplo de nosotros, que somos padres. Muchos de ustedes son padres o madres, tienen hijos. Y saben lo que es su corazón. Cuando su hijo tiene una necesidad, usted hará todo lo posible por proveer esa necesidad del niño. Tal vez no todo capricho del niño, ¿no? Por supuesto. Y somos así como adultos también. Pero sus necesidades no van a ver sufrir a sus hijos por falta de algo que usted les puede dar. Y así es Dios también. Pasemos al capítulo 18, un pasaje favorito mío. Dios no se avergüenza de pintar cuadros que podrían sugerirnos tal vez ideas raras y no muy positivas con respecto a Él. Y vamos a tratar de entenderlo, porque eso no es Dios, pero es un ejemplo. En el capítulo 18 también les refirió Jesús una parábola sobre la necesidad de orar siempre y no desmayar. Santiago tiene un consejo parecido también, ¿no? Diciendo, había en una ciudad un juez que ni temía a Dios ni respetaba a hombre. Había también en aquella ciudad una viuda a la cual venía a él diciendo, hazme justicia de mi adversario. Él no quiso por algún tiempo, pero después se dijo dentro de sí, aunque ni temo a Dios ni tengo respeto a hombre, sin embargo, porque esta viuda me es molesta, le haré justicia. No sea que viniendo de continuo me agote la paciencia. Un juez muy indispuesto, muy mal humor, parece que era su carácter. Estaba de mal humor 24 horas al día, 7 días a la semana. Y no quería ayudar a esta viuda, ¿no? Tal vez no iba a ganar nada del caso. Simplemente no quería hacerle justicia.
Pero porque ella seguía insistiendo, porque esta viuda me es molesta, me va a acabar la paciencia, me va a seguir hasta acabar conmigo. Es una palabra un poco fuerte en el griego, según entiendo. Tal que una traducción creo que fue muy, muy más allá, traducirlo algo de que, porque esta parece que pueda volver a atacarme. No creo que eso es posible aquí. De todos modos, ella insistía y al fin él dice, bueno, entonces yo voy a hacer lo que ella pide para tener un poco de paz para mí. Dijo el Señor, verso 6, oíd lo que dijo el juez injusto. ¿Y acaso Dios no hará justicia a sus escogidos que claman a Él día y noche? ¿Se tardará en responderles? Os digo que pronto les hará justicia. No dijo que el juez injusto, el juez malhumorado, es Dios. Y por supuesto Dios no es así. No está indispuesto ni malhumorado con nosotros. Es un padre amante. Pero dijo que si un juez humano, en un caso así, puede ser vencido por la insistencia de una pobre viuda. La viuda no contaba para mucho en la sociedad de esos tiempos, ¿no? No tenía nada, era una dependiente, era completamente, dependía de lo que le pudieran dar. Pero ella parece que tenía algunos derechos legales que reclamar ante ese juez. De todos modos, si una viuda puede vencer a un juez así, con insistir, Dios seguramente va a responder cuando le seguimos pidiendo, pero nos invita, esa es la cosa que me llama la atención, nos invita a seguir, a molestarlo. Dios no se molesta, pero como si fuéramos a intentar cansarlo, tampoco se cansa. Por lo tanto, no tengamos miedo de que se canse. Y por respeto a Dios, dejar de pedir porque ya he traído esa petición 10 veces o 20 veces. No. Sigamos. Sigamos pidiendo, sigamos buscando, sigamos llamando, porque se nos dará, hallaremos, se nos abrirá. Yo no sé, y parece que esto tampoco explica por qué a veces Dios no responde enseguida cuando pedimos, o cuando vamos orando quizás por un año entero por alguna cosa, y estamos convencidos en nuestro corazón de que es de acuerdo a la voluntad de Dios, y la respuesta todavía no aparece. Yo no entiendo eso, y ni sé explicarlo, pero sé que Dios tiene sus propósitos. Una de las cosas que yo he pensado es que cuando oramos a Dios, le gusta oír nuestra voz, es un incienso, un perfume para Él, como ya dijimos. Oramos en el nombre más precioso a su oído que ningún sonido en el universo. Y mientras más oramos, más le cantamos ese nombre y se alegra su corazón. Si pudiéramos decir, estamos ministrando a Dios. No sé si podríamos decir ministrando a una necesidad de Dios. Pero creo que no es irreverente decir que Dios tiene necesidades. Una cosa que necesita es la alabanza nuestra, nuestro corazón, nuestra atención. Porque nos ama tanto y el amor tiene sus necesidades. Necesita ser correspondido, necesita ser tomado en serio, ¿cierto? Así que sigamos pidiendo. No le vamos a cansar, no le estamos molestando. Pero yo no creo que es por falta, por miedo a cansarlo o molestarlo o impacientarlo que dejamos de orar. Simplemente dejamos de orar. Por tanto, Dios nos quiere estimular a que pidamos y que sigamos pidiendo, que no dejemos de pedir. Bueno, hay una situación cuando sí debemos dejar de traerle una petición que hemos repetido. Hay una situación en que no se debe seguir insistiendo. Cuando nos da la respuesta, no hay por qué seguir, ¿cierto?
Pero pienso en particularmente en el apóstol Pablo. Creo que ustedes saben a qué me refiero. En 2 Corintios 12.

0: Versículo 7. Quizás alguien puede leer 7 al 10. 1 Corintios 12, del 7 al 10.
1: Y para que la grandeza de las revelaciones no me exaltase desmedidamente, me fue dado un aguijón en mi carne, un mensajero de Satanás que me abofetee, para que no me enaltezca sobremanera. Respecto a lo cual tres veces he rogado al Señor que lo quite de mí, y me ha dicho, bástate mi gracia, porque mi poder se perfecciona en la debilidad. Por tanto, de buena gana me gloriaré más bien en mis debilidades, para que repose sobre mí el poder de Cristo. Por lo cual, por amor a Cristo me gozo en las debilidades, en afrentas, en necesidades, en persecuciones, en angustias. Porque cuando soy débil, entonces soy fuerte.
0: Gracias, hermano. Pedro rogó, ¿cuántas veces? Tres veces. No parece mucho. ¿Cómo? ¿Quién dijo yo? ¿Quién dije yo? Ay. Yo creo que dije Pedro, que no es nada. Y quería corregirme, a lo mejor me corregí mal corregido. Pablo. Tres veces. No parece mucho, pero yo no creo que Pablo sacó un día para orar y oró y después fue a almorzar y después oró otra vez y después fue a hacer alguna diligencia y después volvió a orar la tercera vez y como Dios no le, o Dios le contestó, pero no era la contesta tal vez que él estaba pidiendo y se acabó. Quizás fueron tres semanas de una oración muy urgente, no sé. La cosa es que el problema que le está rogando a Dios aquí es un problema un poco angustioso. No se describe exactamente qué fue, pero fue algo bastante angustioso. Y fue un mensajero de Satanás. Y no fue que le dolió el brazo o algo así. O alguien le pisó un callo en el pie. Fue algo fuerte. Y tal vez pensaba que insoportable, pero Dios le hizo entender que, oh sí, lo podía soportar. Porque lo podía soportar en el poder de Cristo. Dios le dice, en efecto, le dice Pablo, lo siento, pero no. Pero no simplemente dijo no, dijo, bástate mi gracia. Pablo, aquí tengo mi gracia sin límite y toda la que tú necesitas es tuya. Hasta el fin de tu vida. Constantemente, 7 días, 24 horas. Mi gracia será suficiente. Así que te voy a dejar con el problema, pero que te voy a inundar de mi gracia. Entonces, a veces Dios nos responde, no. Pero no nos deja para defendernos solos. ¿Sí? Y Pablo se agarró de eso y dijo, pues entonces, de buena gana. Me gloriaré más bien en mis debilidades, para que repose sobre mí el poder de Cristo. Esa gracia la tenía como el poder de Cristo para soportar sufrimiento. Dios cuando nos dice no, bueno, en primer lugar es porque es la mejor respuesta, es la mejor cosa para nosotros, y probablemente es porque, no voy a decir probablemente, voy a decir sí, es también, porque esa cosa en sí nos une más a Él, enriquece y profundiza la comunión que tenemos. Dios nos ama, y cuando amamos queremos compartir con la persona, con la amada, ¿cierto? Pues, así Dios a veces dice no, y tal vez esto nos ayuda a entender que es siempre para nuestro bien cuando nos responde no. Pero quiere que sigamos pidiendo, que no nos cansemos de orar. Si Él nos responde sí o no, entonces claro, no hay por qué seguir pidiendo, no hay por qué decir a Dios, te equivocaste, yo necesito eso, y seguir pidiendo y buscando y llamando. Entonces, estamos fuera de su voluntad, ¿no? Porque ya nos ha dado su palabra. Bueno, las peticiones son parte importante de la vida, porque sin lo que Dios nos suple, en respuesta a nuestras oraciones no podríamos llevar fruto. Sigamos adelante. Verso 12 en Mateo 6, perdónanos nuestras deudas, como también nosotros perdonamos a nuestros deudores. ¿Cuáles deudas tenemos con Dios? ¿Cómo? Bueno, yo no estoy seguro, pero yo sé que realmente le debemos nuestra persona entera, nosotros, todo. Él nos ha comprado pagando todas las deudas que teníamos con Él. Sí, no estamos pidiendo que Él nos perdone las deudas que teníamos con Él como pecadores, por supuesto. Ya esas deudas están canceladas. Cristo las pagó. Una deuda que tenemos, y tal vez todas se abarcan aquí, es nosotros mismos. Somos su propiedad, la Escritura nos dice en Corintios. Pero como pedimos perdónanos nuestras deudas, debe ser otras cosas. Ofensas que cometemos. Es una confesión de que, Señor, yo te he desobedecido, te he ofendido, te contristé al Espíritu porque no obedecí en algo. Son deudas, son ofensas, son desobediencias que como buen padre Él quiere que se corrijan. Él tal vez tiene que castigarnos, no siempre lo hace. Siempre nos llama a cuentas para que la cosa no siga empeorando. De todos modos, perdónanos nuestras deudas como también nosotros perdonamos a nuestros deudores. No tengo mucho más que decir sobre eso, pero el mismo texto, en el verso 14, sigue el pensamiento. Dice, por tanto, si perdonáis a los hombres sus ofensas, os perdonará también a vosotros vuestro Padre Celestial. Pero si no perdonáis sus ofensas a los hombres, tampoco vuestro Padre os perdonará vuestras ofensas. Aquí se trata de ofensas, no de deudas. No sé si es la misma cosa, porque una ofensa seguramente en cierto sentido constituye una deuda con Dios. Pero la idea es que nuestras oraciones no van a llegar bien ni ser correspondidas si en nuestra relación horizontal, no hablamos de eso el primer día también, si nuestra relación con nuestro prójimo, nuestros hermanos en la fe, nuestros vecinos inconversos, el mundo, la sociedad, si hay algo fuera de enfoque, algo que no debe ser en estas relaciones con nuestro semejante, Dios no pasa por alto esas cosas. Hay un restringimiento si hay ofensas. Si tengo, ya dijimos, creo que el primer día, si tengo ofensas con usted, una ofensa con usted conmigo, y no lo arreglamos, hay un restringimiento en nuestra libertad, en nuestra, cuando nos presentamos delante de Dios. Entonces la idea es, o trata aquí de las relaciones horizontales, y afectan nuestras oraciones. Y hay escrituras que lo dicen, que lo comentan. Vamos atrás a Mateo 5. Cinco 23 y 24, si alguien me hace el favor de leerlo.
2: Por tanto, si traes tu ofrenda al altar y allí te acuerdas de que tu hermano tiene algo contra ti, deja allí tu ofrenda delante del altar y anda, reconcíliate primero con tu hermano y entonces ven y presenta tu ofrenda. 25.
0: No, hasta ahí, gracias. 23, 24. Alguien comentó este texto anteriormente. Se trata de ofrendas al altar, que fue un acto de adoración al Señor, ¿cierto? Creo que dije el primer día que la oración es un acto de adoración, es parte de lo que es la adoración. Y creo que en el enfoque de ayer, el énfasis de ayer, se llega más cerca a eso. porque hablamos de doblegar o someter nuestra voluntad a la voluntad de Dios. La adoración, la palabra griega que en la mayoría de las veces se traduce adoración en el Nuevo Testamento, es una palabra que simplemente implica doblegarnos, humillarnos, en cuestión de postura física, doblegarnos. La práctica era, ustedes ven algunos casos ahí de personas que vinieron donde el Señor y se agacharon hasta la tierra y hasta tocaron la frente a la tierra, o besaron la tierra, o besaron sus pies. Bueno, no sé si todo eso aparece ahí, pero en la costumbre del Medio Oriente en aquellos tiempos, esa era la idea. El doblegarse uno en un acto de sumisión y respeto a una persona. Dice en Juan 9, al fin del capítulo, cuando el Señor, después de haberle abierto los ojos al ciego y después de su largo proceso jurídico extraoficial con los fariseos, el Señor le encontró nuevamente en el templo y le hace una pregunta: ¿crees tú en el Hijo de Dios o en el Hijo del Hombre? Dependiendo su traducción. Y el hombre dice: ¿quién es, Señor, para que crea? Y Jesús dice: ¿lo has visto? Y él es que está hablando contigo. ¿Y qué hizo el hombre? Dice que le adoró. Pero eso es lo que dijo, lo que hizo. Se doblegó quizás hasta tierra, o al menos se echó de rodillas delante del Señor. Entonces, la adoración, nosotros entendemos que la verdadera adoración no es una postura física. No es el doblegar mi cuerpo. Ustedes han visto fotos de los musulmanes en sus mezquitas orando a la hora de la oración, que hay creo que 5 por el día. ¿Cómo se ven orando? Postrados completamente, o tal vez con las rodillas en tierra, pero el cuerpo, la parte superior del cuerpo postrado. Y su frente o su nariz o su cara en el suelo. Y esa es la idea. Pero como una posición física es muy incómodo, por supuesto, pero no tiene nada que ver, no le impresiona a Dios, si no es el corazón. No digo que no lo hagamos, pero que no lo hagamos solo en sentido físico, que lo hagamos de corazón. Y que nuestra voluntad, esa es la idea en no mi voluntad, sino la tuya, someter nuestra voluntad. Mateo, bueno, ya, ok, tu ofrenda. Eso se trata de adoración, pero la oración en sí es oración. Entonces, no podemos participar o no podemos ofrendar una verdadera adoración o una oración legítima

Bueno, ¿qué tal si oramos? Porque lo que yo quisiera hacer en esta hora que tenemos no solamente es hablar del perdón, sino que queremos tener una oportunidad al finalizar hoy de perdonar. Si usted, el Espíritu Santo, trae a su mente a alguien que usted no ha perdonado, queremos es poner esto en práctica, que no nos quede pues como una buena intención, sino que quiero mirar las bases bíblicas para perdonar. Padre, te damos gracias, Señor, por este estudio. Te damos gracias por este tema del perdón y cómo tú nos has perdonado en Cristo. Pedimos que tu Santo Espíritu pueda moverse libremente en nuestros corazones en esta noche. Señor, tú conoces si hay áreas en nuestra vida o personas que no hemos perdonado, que nos han ofendido, que nos han dolido. Pedimos que tu Santo Espíritu traiga a mente estas personas, para que esta noche sea una noche de perdón. En el nombre de Cristo oramos. Amén. Amén. Bueno, quiero invitar al hermano a que abra, hermana, que abra su Biblia en Mateo capítulo 18. Mateo 18, versículo 23. En sus apuntes dice 21, debe decir 23. Los dos deudores, la parábola de los dos deudores. ¿Sí lo tienen ahí? Vamos a dar lectura entonces aquí a la palabra de Dios. Mateo 18, 23. Por lo cual el reino de los cielos es semejante a un rey que quiso hacer cuentas con sus siervos. Y comenzando a hacer cuentas, le fue presentado uno que le debía 10,000 talentos. Eso es un platal grande. A este, como no pudo pagar, ordenó su señor venderle y a su mujer e hijos y todo lo que tenía para que pagase la deuda. Entonces aquel siervo postrado le suplicaba diciendo: Señor, ten paciencia conmigo, yo te lo pagaré todo. El señor de aquel siervo, movido a misericordia, le soltó y le perdonó la deuda. Pero saliendo aquel siervo, halló a uno de sus consiervos que le debía 100 denarios. Menos plata, muy poquito, quizá 200, 300 mil pesos. Y haciendo de él, le ahogaba diciendo: Págame lo que me debes. Entonces su consiervo, postrándose a sus pies, le rogaba diciendo: Ten paciencia conmigo, yo te lo pagaré todo. Mas él no quiso, sino fue y le echó a la cárcel hasta que pagase la deuda. Viendo sus consiervos lo que le pasaba, se entristecieron mucho y fueron y refirieron a su señor todo lo que había pasado. Entonces, llamándole su señor, le dijo: Siervo malvado, toda aquella deuda te perdoné porque me rogaste. ¿No deberías tú también tener misericordia de tu consiervo como yo tuve misericordia de ti? Entonces su señor, enojado, le entregó a los verdugos hasta que pagase todo lo que debía. Así también mi Padre Celestial hará con vosotros si no perdonáis de todo corazón cada uno a su hermano sus ofensas. Esa expresión tan bonita, vea: perdonáis de todo corazón. Hermanos, aquí en esta historia, en esta parábola, y como cuando estudiamos parábolas, hay una idea central y hay ciertos detalles allí que hacen la historia, pero la idea central de la parábola es que a uno se le perdonó mucho y se dificultó en perdonar a otro que le estaba debiendo poco. ¿De quién está hablando la parábola? Mira, si usted tiene dificultad o siente dificultad con perdonar a alguien, y a veces pasa, quien dice: No, yo he perdonado a muchos, pero esta sí no. Esta parábola le muestra que es que usted ha sido perdonado mucho. Hermano, piense, no es para que pase aquí adelante y nos comente, piense en los pecados que usted ha cometido. Que usted se recuerde, pues. Las cosas que usted ha pensado y no fue capaz de hacer, pero las pensó.
No mató, pero hubiera querido. No adulteró, pero hubiera querido. No robó, pero tenía muchas ganas. No es que no me dieron papaya. Las cosas que nadie más sabe sino usted. ¿Y qué ha hecho el Señor con eso? Cuando llegamos a Cristo, la sangre de Cristo nos limpia de toda esa deuda. Por la gracia del Señor, todo eso quedó perdonado. Millones, por decirlo así. Ahora compare con lo que la persona le ha hecho a uno. Pues nada se puede comparar con el perdón que ya hemos recibido. Esto, hermanos, es la base del perdón. Por eso nosotros los cristianos estamos capacitados para perdonar a los demás. El inconverso no ha recibido el perdón de Dios, entonces tiene que dar cuando no ha recibido. Pero nosotros hemos recibido, y algo tan grande que nos da la posibilidad de poder perdonar a nuestro prójimo. Versículo 33. ¿No debías también vosotros tener misericordia? El perdón, hermanos, siempre es un regalo. Misericordia, de gracia. Nunca nadie se merece un perdón. El perdón de Dios, ¿será que nosotros nos merecemos el perdón de Dios? No. ¿Qué merecemos nosotros? ¿Qué merecemos? O sea, nosotros por nuestro comportamiento merecemos el castigo eterno. Es la misericordia y la bondad de Dios que nos ofrece el perdón. El perdón es algo gratuito, algo que se regala. Si usted va a perdonar, hermano, la única forma de perdonar bien es regalándolo, entregándolo gratis. Un acto de gracia, de soltar, de perdonar. Algunas personas dicen, no, yo sí perdono, pero que la persona se arrepienta primero. Ahí en sus apuntes, ahí tengo copiado el versículo en Lucas 17, que algunos usan para justificar eso. Dicen, mirad por vosotros mismos, si tu hermano pecare contra ti, repréndele, y si se arrepentiere, perdónale. Y si 7 veces al día pecare contra ti, y 7 veces al día volviera a ti diciendo, me arrepiento, perdónale. Entonces dice, así ves que tiene que venir primero a arrepentirse. Y no, hermano, o sea, yo cada rato me encuentro con una señora y esa señora no dice nada que se arrepiente. Entonces, ¿qué piensan? ¿Será que vamos a esperar que las personas se arrepientan para uno perdonar? ¿Por qué no? Le digo, ¿por qué no? ¿Sí o no, Rigoberto? Léalo, no, por favor. A veces la persona que lo ha ofendido a uno ya murió. Sí, me hizo algún tío por allá que me manejó cuando yo era una niña pequeña, eso, ese tipo de señores, pero ya ese tipo murió, el perverso ese. Pero yo quedé con amargura de corazón. Sí, yo cada vez que hablan de tíos o hablan de nadie, que yo me siento mal, yo me acuerdo de esa experiencia. Y si me pongo a esperar que el tío está muerto, no va a volver. Y para ser bien pragmático, hermanos, yo creo que la mayor parte de las personas que ofenden nunca vuelven a pedir perdón. Sí, son poquitos los que tienen el corazón para ir a arreglar las cosas. La mayor parte de los sinvergüenzas, los pecadores, nunca vuelven. Algunos porque no saben que me ofendieron y no se dieron cuenta, entonces no tiene pena. Ellos están viviendo bueno y yo vivo amargado. O el violador de niños, bueno, se apareció para Venezuela y pero está violando y me violó a mí, se fue por allá y ese tipo nunca va a volver. Ni sé quién es ya. Entonces, si me pongo a esperar que la persona vuelva a pedir perdón, vivo atado a esa memoria, a esa amargura hasta el día de la muerte. La única forma de sanar es que perdonar de corazón. Hermanos, no hay otra. Perdonar de corazón. Algunos hermanos ahí en Mateo 18 al comienzo dice que si tu, ¿dónde está el versículo ahí? 15.
Por tanto, si tu hermano peca contra ti, ve, repréndele. Ay, esa palabra reprende me gusta. Estando tú y él solos, y si te oyera ganar a tu hermano, y si no, tráigase otro y móntele a la iglesia. Algunos creen, empiecen a hacer esto antes de haber perdonado de corazón. No, porque cuando uno empieza este proceso sin haber perdonado de corazón, estoy ofendido y llamo al hermano para explicarle cómo me ofendió, antes me agarró a pelear. No estoy en condiciones de ningún proceso de restauración, de ninguna clase. Primero tengo que perdonar de corazón. Y le pasa lo que le pasó al hermano Wilson, queda uno tranquilo. Y ahora vamos a arreglar, ahora sí voy a buscar a mi hermano para hablar las cosas. ¿Sí? Hay que perdonar de corazón primero. Cuando Cristo estaba colgando en la cruz, ¿qué dijo? Padre, los vio muy arrepentidos. En Hechos 7, estaba Esteban arrodillado, le estaban tirando piedras, lo están apedreando. Una muerte muy maluca, ¿cierto? Uy, una pedra en una oreja, luego aquí sangrando. Y bueno, que uno se demora un rato para morirse, ¿cierto? Uno ya en medio sonso y para él le están tirando otro, y para él le tira un ladrillo. Y yo creo que uno tiene, pues, con ganas de pedir venganza. Por ahí un profeta del Antiguo Testamento que lo estaban matando a pedradas, y Señor, no se olvide de esta. Así oró, Señor, así murió, Señor, no se olvide de esta. Pero aquí, ¿cómo hace Esteban? Puesto de rodillas, clamó en gran voz, Señor, no les tome en cuenta este pecado. Pecado si era, que dolía si era, pero él escogió perdonar. Al final de la vida, en Timoteo 4, el apóstol Pablo dedicó su vida a fundar iglesias, a predicar el evangelio, a discipular, a ayudar, a resolver. Dedicó su vida a la obra del Señor, a personas. Y cuando ya estaba encarcelado y en juicio, dice, en mi primera defensa, ninguno estuvo a mi lado. De todas las personas que Pablo ayudó en esa vida, lo fueron a juzgar y había posibilidad de visitas y nadie apareció a hacerle, pues, como, ¿qué, Pedro, Pablo, ahí estamos, pues, vamos a orar por usted? Sol. ¿Cuál tentación tendría el hermano Pablo? Amargura, nada, estos crispetos, y hombre, ¿eh? Tantas veces que yo apoyaba a los demás y ahora que yo necesito un apoyo y nadie se arrima. ¿Y qué dice Pablo? En mi primera defensa ninguno estuvo a mi lado, sino que todos me desampararon. No les he tomado en cuenta. Tranquilo. Él esperaba presencia de hermanos para apoyarlo. No hubo nada. No se llenó de amarguras. ¿Qué hace? Perdona. Vamos a dar un poquito de claridad sobre algunos errores asociados con el perdón. Páginas. Pues la tengo aquí, página 5, no sé. Página 4 todavía, punto 6. Vea, algunos piensan que perdonar no es justo. ¿Sí? ¿Yo cómo lo voy a perdonar si eso no es justo? Pues la verdad es que perdonar no es justo. Uno suelta. El que se encarga de justicia es Dios, no nosotros. Dios nos dice, usted suéltelo. Es que perdonar es como soltarlo. Usted suéltelo, yo me encargo de justicia. Algunos dicen, no, pues si me perdonan, es como si nada hubiera pasado. Entonces yo pido perdón, me perdonan, y entonces todo tiene que ser igual como era antes. No. El pecado deja esas cicatrices. Pueda que sí, pueda que no. Perdonar es olvidar. ¿Sí? Yo noto que aquí en Colombia... ¿Sí? Si yo perdono del corazón... Vea, si a una niña la violan, ella puede perdonar, no se le olvida hasta el día de la muerte. Entonces, si no se olvida, entonces no ha perdonado. Sí, yo la modificaría. Al perdonar, empieza el proceso de suavizar los recuerdos. ¿Sí? Porque mientras no perdonemos, vea, usted tiene un accidente con un vidrio y se entierra un pedazo de vidrio aquí en el brazo y bien profundo. Usted rompió el pedazo de afuera y le quedó un pedazo de vidrio metido adentro. Bueno, usted se echó pomada, como hacen aquí en Colombia, limón, miel, panela, cebolla. Bueno, usted se echa todas las cosas aquí.
Sí. Le echa de ternero recién parido, toda una cantidad de cosas usted se echa ahí. Hasta caca fresca de vaca con leche, todas esas cosas aquí. No, yo me acuerdo acá afuera con un amigo del colegio, sentados esperando que una vaca ensuciara para llevar de eso que es que para la mamá hervir con leche. No me acuerdo cuál es la cosa, pero sí me acuerdo sentado ahí en la loma esperando a que la vaca hiciera algo, que es que necesitaba ser fresco. Bueno, usted se unta todas esas cosas y le va sanando la piel. ¿Pero qué es el problema? Sí, usted con eso, usted mueve el brazo, sigue bajando bien, pero hay ciertos movimientos que le hacen a usted brincar. Sí, usted en el computador está bien, pero si pronto un golpecito o cuando haga algún movimiento tiene usted que usted hace, y, uy, no. Eso pasa cuando uno no ha perdonado. Usted vive una vida normal, todo tranquilo, pero hay ciertos movimientos que para todas las personas es normal y usted mismo brinca. Vea, su papá siempre le decía a usted que usted no sirve para nada. Ah, usted es un error, usted no sirve, usted es maleta, usted es bruto. Y entonces uno pasa toda la vida probándole que no soy bruto. Y yo estudio, yo trabajo, yo le muestro que yo no soy bruto. ¿Sí? Y bueno, usted vive una vida normal. Pero si de pronto alguien dice, ah, es que usted es como bruto, porque usted votó algo, usted reacciona mucho más bruscamente que cualquier otra persona, porque le tocaron el vidrio. ¿Sí? Porque a usted le duele esa expresión, porque usted no ha perdonado a su papá. Entonces, una forma de darnos cuenta si hay algo en nuestra vida que falta por organizar, una manera es ver de dónde estamos brincando como exageradamente. Cuando alguien se cree inferior, y a toda hora estoy tratando, ¿no? Tratando de estudiar, tratando, pues, que yo, pues, tratando de mostrarte que yo sí. Y cualquier momento que alguien que le haga la recochita, que le diga cualquier cosita que usted no es como bueno, ay, le duele demasiado. A mí como que reacciona demasiado fuerte. Muestra que tiene un vidrio metido. ¿Cómo se sana eso? Eso es perdonar. Y para usted rajar, para sacar el vidrio duele. El proceso de perdonar duele. Porque trae a la memoria todas las vainas. Pero hay que cortar, hay que sacar el vidrio y empieza a sanar y puede quedar la cicatriz. Pero ya después de eso el brazo mueve normal. Uno se acuerda que ahí tuve un vidrio, pero ya la muevo normal. ¿Sí? Volviendo al caso, por ejemplo, de una niña que ha sido violada, alguna cosa así. Cada vez que en un noticiero violaron en La Guajira, apenas mencionan eso, uno como que se siente incómodo, porque es que me acuerdo de lo mío. ¿Sí? Y si el sinvergüenza es llamado Don Francisco, cada vez que alguien que no, que Don Francisco, yo no tengo nada que ver, pues que ese Francisco me entiende, y eso tiene un uso por dentro. Reacción, porque tengo ese vidrio todavía. ¿Qué necesito hacer, hermano? Perdonar. Y al perdonar, saco el vidrio. Y empieza a sanar. Y es posible, uno, después de haber perdonado, eso es el milagro del perdón. Que pronto después uno se acuerda del evento, pero sin el dolor. El dolor va menguando y hasta desaparece. Y personas con experiencias bien incómodas, bien malucas, han sido sanadas por el perdón y ya pueden ayudar a otros. Y hasta pueden contar su testimonio suave, sin dolor. Si perdono, me seguirán explotando. Usted tiene a alguien trabajando en su tienda, en su finca, y le está robando cositas. Y usted ya le está dando como rayos. Ya apareció otro 5,000. Vea, ya apareció ese bulto de café. Estaba lleno, está medio. Ya lo tengo cogido. ¿Y cómo se siente uno cuando le están robando? Es que no solamente el robo. Uno se siente que le están faltando el respeto. Ah, ¿cree que soy pendejo o qué? ¿O que me vio cara de qué? ¿Me vio cara de qué? Pues como que, no, respéteme las cosas, respete mi casa, respete lo que es mío. Entonces, si usted va y frente a una persona en esa condición, lo más posible es que uno se le va la mano y uno dice cosas que no debe decir. Perdone lo primero de corazón.
Ah, es que si lo perdono, entonces me sigue robando. ¿Sí? Si yo lo perdono, si de pronto hay un vecino por ahí que está molestando con mis hijos, yo lo perdono, entonces de pronto me sigue. No, uno perdona y luego toma pasos concretos. Usted puede perdonarla, perdón, en el nombre de Cristo, yo perdono al sinvergüenza que está robando, yo lo perdono en el nombre de Cristo. Listo, lo perdoné. Venga, hablemos. Se acabó el trabajito. Ah, que si me echó, usted no me perdonó. No, yo lo perdoné. Pero así no se puede, queda sin trabajo. ¿Sí? Si es una mala influencia en su casa, algún familiar, alguna cosa, no, yo lo perdoné en nombre de Cristo, pero aquí en mi casa no volví a entrar. Así no, hasta aquí uno vea un cambio, pero serio, aquí en mi casa no entra. Entonces, o uno puede perdonar, sí, que estaba todo bravo que me robaron la bicicleta. Sí, y bravo, pues uno se siente, listo, el Espíritu Santo toca mi corazón, yo perdono al de la esquina que me robó la bicicleta. O si doy cuenta, hombre, pero de pronto, si es necesario, le digo a la policía, él fue el que me robó la bicicleta. Pero lo digo sin amargura porque he perdonado. Sí, el problema es que cuando no perdono de corazón, estoy bravo haciendo mis reclamos. O sea, el perdón no es para que lo sigan explotando, pero hacemos el proceso sin amarguras. Algunas personas perdonan condicionalmente. No, yo lo perdono, pero hermano, no lo vuelva a hacer. ¿Eso es perdonar? Imagínese, Dios nos perdona, pero no lo vuelva a hacer. No, yo lo perdono sus pecados, pero no me vuelva a pecar. Eso y nada. No, hermanos, el perdón es un regalo. Y usted y yo lo damos por gracia. Por gracia recibimos el perdón, por gracia damos el perdón. Y cuando usted le pone condiciones, yo lo perdono, pero entonces le pongo pues condiciones para que sea efectivo. No estamos perdonando, el Señor quiere es que perdonemos incondicionalmente. Algunos más espirituales dicen, no, yo perdono cuando yo sienta hacerlo. Es que yo perdonar sin sentirlo sería una hipocresía. ¿Cómo le suena eso? Eso suena muy espiritual, pero eso es satánico, eso no es de Dios. Porque si nos ponemos a esperar que sintamos ganas de perdonar, nos morimos de viejos, en la mayor parte de los casos. Perdonamos por obediencia, porque usted es un hijo de Dios y Dios nos dice, perdone. Recuerda, así como cuando alguien peca contra mí, peca contra Dios y peca contra mí. Y entonces no se preocupe que es que se me va a hablar que no, usted perdone lo que él se va a entender con Dios. Es un acto de obediencia, de la voluntad. Algunos dicen, no, yo no, es que yo no puedo perdonar. ¿Será que un cristiano no puede perdonar? ¿Será que hay ciertas ofensas que un cristiano no puede perdonar? Lo podemos perdonar, pero ¿de cómo usamos el celular? La metemos a la greca. Le hervimos el aparato. Hermanos, seamos realistas. Hay algunas ofensas que es muy, muy difícil perdonar. Pero el cristiano, con la ayuda del Señor, sí puede perdonar. No hay ofensa que uno no pueda perdonar. Y en algunos casos puede ser de que usted necesite un apoyo en oración. En Armenia hemos tenido unos casos así con una hermana que era prostituta, que perdonó como 10 personas, pero cuando llegó a su marido, el que la empujó en esa dirección, que la metió en ese mundo, don Carlos o don Fernando, no me acuerdo cuál, no era capaz. ¿Te acuerdas, hermano Oscar? Ella no era capaz. Y ella retorcía en el asiento y le tenemos la oracioncita y oremos esto, ponga ahí en el nombre del Señor y ven y en nombre de Cristo yo perdono a... Y esa señora no, se retorcía en el asiento y no era capaz. Y no era capaz. Hermanos, hay ciertas ataduras en ese tema del perdón. Pero sí quiero decir, si usted ve que se siente imposibilitado a perdonar, busque ayuda, apoyo en oración. Es una batalla espiritual. Hay algo ahí que la está impidiendo. Pero hasta que uno no perdone, no queda libre. Ve con Salomón, que estamos trabajando con esta hermana ahí.
y nada, ya no, no, y se revolcaba y sudaba la hermana y tomaba más agua y no era capaz, no podía, y dimos una hora y no fuimos capaces. Entre 8 días volvimos otra vez hasta en ayuno, vamos a ayunar aquí para esta, a ver qué pasa, y oramos, y más de una hora cuando por fin empezó a poder orar la oración. En el nombre del Señor Jesucristo, yo no era capaz, no le salían las palabras. Y sudas, y qué problema. Hasta que por fin fue capaz de orar la oración.

no vale la pena. Es una desobediencia, afecta su relación con Dios, le quita gozo en su andar cristiano, le quita las pilas a todo. Perdone, suelte. ¿Qué pasa si escojo no perdonar? Pues primero es una desobediencia, bloquea nuestras oraciones. No gozamos de la libertad, seguimos atados a personas, seguimos atados a recuerdos. Cada vez que esa hermanita, cada vez que esa persona aparece, me daña el día, me daña el genio. No estoy libre. Cuando uno no perdona, es como si hubiera un lazo o algo que me amarra a ese evento, o algo que me amarra a esa persona. Y cada vez que la persona asoma la cabeza, un jalonazo y me siento mal. Cualquier cosa que me hace recordar ese evento o esa persona, me daña el día. Y le cuento, hermanos, el Señor quiere que vivamos libres de eso. El Señor vino a que tengamos plena libertad para cada uno. Hebreos 12, miremos el versículo, en Hebreos 12, 15, algo pasa también cuando escogemos no perdonar. Hebreos 12, 15 dice, mirad bien que no sea que alguno deje alcanzar la gracia de Dios, que brotando alguna raíz de amargura os estorbe y por ella muchos sean. Una madre que no quiere perdonar afecta la salud de sus hijos. Esa amargura se la pasa uno a los hijos. Un papá amargado afecta a sus hijos, afecta a la asamblea. Porque a veces hay asambleas como estancadas, como que no hay vida, como que todo está pegado, como que todo, como que están haciendo todo, pero como que no hay como alegría, no hay como que... A veces es porque hay falta de perdones. Y uno, ¿cómo va a ser alegre cuando uno no siente la libertad? ¿En qué consiste perdonar a otra persona? Cuando yo vivía en Providencia, mi oficina la tenía yo ahí en toda la esquinita. Y había un señor, un vecino, no sé si todavía está ahí, un vecino que es un árbitro de la casa de ahí. Él pasaba todas las mañanas a correr el bus, pasaba por ahí. Yo le decía, vecino, buenos días, siempre nos saludábamos, él pasaba a la esquina. Hasta que un día cualquiera mandó al niño a pedirme prestado 50 mil pesos. Para una vaina de un televisor, que no sé qué. Entonces, listo, le cogí un recibo, que me firmara el recibo y le presté. ¿Qué me le iba a pagar el sábado? Que él tiene un partido y que él arbitraba el partido y que nos pagaba el sábado por la tarde. Listo, me firmó el recibo, le entregué los 50 mil pesos. Y desde ahí no volvió a pasar por esta vuelta, le daba la vuelta a la esquina, por allá, para con el bus. No volvió a pasar por esta esquina. Y pues para una semana, y vamos a ver, pasó unas dos semanas, tres. ¿Cómo empiezan a sentirse? Cuando a veces yo le veía la espalda él saliendo andando por allá, yo decía, uy, ahí van mis 50 mil pesos. Ahí van. No, y varios meses. Vea, ya vendí la casa y todo y no me ha pedido pagar los 50 mil. Perdonar es escoger cortar. ¿Sí? Yo le perdono. Si él viene y me los ofrece, yo los recibo. ¿Sí? Pero no me voy a amargar la vida esperándolos ni acosándolo. Escojo perdonarlo. Eso es. Escoger perdonar es cortar. Es unilateralmente, o sea, de parte mía, sin nada que ver, por la parte mía, escojo cancelar eso. Cancelar una deuda. Perdonar es renunciar a mis derechos. Perdono no porque la otra persona se lo merece, sino que yo perdono en obediencia al Señor Jesucristo. Perdonar es un acto libre de la voluntad. Perdonar es cortar el lazo que nos ata a un recuerdo doloroso. Hay que cortar eso con el perdón. Es escoger no tener en cuenta ese pecado contra la persona. El que perdona y al rato está recordándole a la otra persona que ya van dos, que ya van tres. No, cuando usted perdona, usted escoge, dejo eso ya quieto. Ah, que la idea de pronto viene, pero que la segunda vez que peca, usted se acuerda, ya van dos. Pero no, esa ya la perdona, hay que tratar este nuevo caso. Porque a veces esos problemas matrimoniales que están creciendo por puras bobaditas, pero van creciendo. Porque uno dice perdonar, pero no ha perdonado, no es que la guarda. Van dos, van tres, van cuatro, y se me está llenando la taza. Y cuando uno habla, ya empiezan a dar cuenta, pues se fue en el 94, que éramos novios y usted no sé qué, y ya no, ya con cuatro hijos, y estoy hablando pues de cositas de... No. Perdonar es escoger.

dejaré eso en las manos del Señor. Ya solté. Y aquí la esta última, sí me parece importante entenderlo. El hermano sale a andar por la calle y viene una moto de un borracho, todo borracho, y ¡pum! Se estrella con el hermano Celi. Lo llevan al hospital. No, hay que amputar esta pierna, hermano Don Celi. Esta pierna ya no le da, eso está muy destrozado. ¡Pum! ¿Cómo queda el hermano Celi? El hermano Celi queda mocho. ¿Sí o no, hermano Celi? Así queda. Entonces, ¿qué pasa? Se levanta el hermano Celi por la mañana y uno a solo, ¿cierto? A buscar el palito este. Hace sinvergüenza. ¿Quién fue el borracho? El de la moto. Él ya se volvió a Manizales, él está viviendo normal, él tiene su familia, tiene su trabajo, él ya vendió la moto y compró un carro, él sigue viviendo con su rumba, sus fiestas. ¿Y quién es el que está sufriendo? El hermano Celi está sufriendo por pecado ajeno. Y eso pasa mucho. En muchas ofensas, uno está sufriendo por un pecado que yo no cometí, lo cometió otro. Y la cuestión de perdonar es aceptar el vivir con la consecuencia de un pecado ajeno. El hermano Celi se levanta, bueno, se va a duchar. Ay, hombre, uno como prende la ducha y se empieza, ay, se me cae el jabón, y qué problema para uno, pues un todo mocho, uno tratando de levantar un jabón. ¿Sí? Y no, y ese, cada vez que se me cae el jabón me pongo a pensar en ese sinvergüenza de la moto. Voy a ir pues a comprar unos pantalones. Era una piedra comprar dos mangas y usar una sola. No pagar por dos y usar una, no, como ese malestar. Y cada vez que usted, o sea, todos los detalles de la vida están en función de ese sinvergüenza que me, que por qué le ocurrió ir borracho. Vea cómo me dejó. Y votaron. Hermanos, el hermano Celi tiene una de dos opciones. Puede ser un mocho amargado o un mocho feliz. Un mocho amargado o un mocho feliz. ¿Sí me con la ilustración, hermanos? Si uno escoge perdonar o en obediencia al Señor Jesucristo, uno vuelve a ser feliz, aunque sigue mucho. Pero si uno escoge no perdonar, hermano, uno sigue mucho, pero sigue amargado. Todas las cosas en la vida le recuerdan eso, y la uno rabia y la uno piedra. Perdonar es escoger. Vea, hay un ejemplo bíblico, miremoslo ahí en 2 Samuel. En 2 Samuel, capítulo 4. 2 Samuel 4:4. Y Jonatán, hijo del rey Saúl, tenía un hijo lisiado de los pies. ¿Qué es lisiado de los pies? Minusválido, cojo. Tenía 5 años de edad cuando llegó a Jezreel la noticia de la muerte de Saúl y de Jonatán, y su nodriza, esta señora, tomó al niño de 5 años y salió corriendo, y mientras iba huyendo, apresuradamente se le cayó el niño, y el niño quedó, y su nombre era Mefiboset. Pasemos al capítulo 9. El rey David se vuelve rey, claro, y entonces una vez él quería buscar descendientes del rey Saúl, de Jonatán, para mostrarles bondad. Versículo 4, 9, capítulo 9, 4. Entonces el rey David le preguntó, ¿dónde está pues el hijo de Jonatán? Y Siba, el siervo, le respondió al rey, he aquí, está en la casa de Maquir, hijo de Amiel, en Lodebar.
¿Sabe qué quiere decir lo de bar? Entiendo que quiere decir sin pasto. En otras palabras, aquí encontramos un hijo de rey, de Jonatán, un hijo pues, de nobleza, cojo y viviendo en un peladero, un desierto. Poco pan, sí, de peladez. Hermanos, imagínense lo que estaba pasando en el corazón de un muchacho así. Esta vieja, ¿por qué me dejó caer? ¿Ah? Por estar corriendo. Pero primero, ¿qué problema tengo yo los adultos peleando? ¿Ah? Ellos peleando y me tocó a mí la... ¿eh? Y la señora, ¿por qué? Es que si hubieran dado un poco más cuidado, que mire a dónde están dando. Y si me está cargando, pues mire bien. Ella está bien, vea, el cojo soy yo. Y cada vez que los muchachos están jugando fútbol, ahí no hay silla de ruedas. Es que lo levantan y lo sientan por ahí. No era ni capaz de subirse a un burro solo. Tienen que levantar los motores en los burros, verlo bajar. Dependiendo todos los de los demás. Por culpa de esta vieja, hombre, que me dejó caer. Y yo soy nacido para palacio. Y ve aquí yo no de bar en este peladero. Después llenando el corazón de amargura. Está viviendo consecuencias de pecados ajenos, de problemas ajenos, de errores ajenos. Él no estuvo en guerra, eso fueron los papás. Él no se tiró, fue la señora que lo dejó caer, viviendo allí. Y vea lo que le pasa cuando preguntan por él, en el versículo 9, 8. Cuando David se le aparece, pues, y lo llaman, y él, o sea, Mefiboset, inclinándose le dijo, ¿quién es tu siervo? Dice Mefiboset, ¿quién es tu siervo para que mires a un perro muerto como yo? Mire la imagen que él tiene de sí mismo. Hermanos, una consecuencia de no perdonar es llenarnos de amarguras. Y en muchos casos esas amarguras nos llevan a la depresión. Y empezamos ya a sentirnos como perros muertos. Jueces 16. Es la historia de un hombre que ustedes ya conocen un poco mejor de pronto que Mefiboset. José es juez, Sansón. ¿Qué era lo especial de Sansón? Las fuerzas. Era un hombre superdotado, un Rambo. Su debilidad, sus ojos, mantenía coqueteando con muchachas y siempre era como con mujeres y cosas, ahí embarraba la cosa. Era un hombre escogido por Dios para pelear, para luchar las guerras de Israel. En Jueces 16, versículo 20, dice, él pues durmiéndose en las piernas de esta muchacha, y entonces él le contó el secreto, le cortaron el pelo, y le dijo la muchacha, Sansón, Sansón, los filisteos sobre ti. Y luego que despertó, él de su sueño, se dijo, esta vez saldré como las otras veces, me escaparé, pero no sabía que Jehová se había apartado de él, qué tristeza. Estar en una condición así. 21. Mas los filisteos le echaron mano. ¿Y qué le hicieron? Con un destornillador o algo. ¡Pin! ¡Pin! ¿Se acuerda? Eso es el maluco. ¿Sí? Que le saquen los ojos. Y lo llevaron a Gaza y lo ataron con cadenas y que moliese en la cárcel. En esos molinos. Ahí está amarrado con cadenas y empujando esos molinos. Ahí moliendo trigo y cosas. Ciego. ¿Y qué estaba pasando en el corazón de Sansón? No era un hombre muy espiritual, que digamos. La ira, me imagino esa rabia, él dándole ahí con esa vieja que me traicionó, esos filisteos, hombre, piedra, piedra, ya, sin ojos. Puro huequitos ahí, hasta pronto infectados con moscas y cosas, y piedra. ¿Cómo sé que estuvo tan piedra? Mire cómo muere Sansón. Versículo 28. Eso es 16:28. Después de unos meses lo llevan a una fiesta donde están celebrando. Entonces, 28, lo ponen junto a esos dos postes, ¿cierto? Le dicen, muchacho, póngame junto a esos dos los pilares de ese. Y entonces clamó Sansón a Jehová y dijo: Señor Jehová, acuérdate de mí y fortaléceme, te ruego solamente esta vez, oh Dios, para que de una vez tome venganza a los filisteos por ser el pueblo que ataca a Israel. Nota lo que dice. Está piedra por los ojos. Señor, déjeme vengarme en mis dos ojos.
Hermanos, cuando escogemos no perdonar, pues una vaina, una posibilidad es tirarnos a la depresión. Cuando escogemos no perdonar, la otra es de pronto nos vamos viendo más bravos y estamos buscando es venganza. Hay un ejemplo muy bonito, yo no queda tiempo de mirar, solo miran sus notas. El rey Naamán, un hombre de ejército, atacó a Judá, mató, quemó, destruyó y se trajo una muchachita para un regalo para la señora. Ya, mija, le traje a esta muchacha para que le ayude en la cocina. La muchacha tiene que tener por lo menos, le pongo yo, 10 o 12 años. ¿Quién sabe qué le habrán hecho a sus hermanos, sus mamás? Y la trajeron esclava ahí. Y llega el momento. Si esa muchacha estuviera amargada, ¿qué podría haber hecho? Podría haber metido algún veneno en la comida de don Naamán. Uy, aquí tengo el papayazo. Jehová me está dando la oportunidad de vengarme. Pero ve que Naamán tiene lepra, ¿y qué hace? Eso a mí me dice que esta niña perdonó. Porque, hermanos, cuando uno escoge perdonar, uno vuelve a ser de bendición para otras personas. Mientras uno no perdona y no está amargado y está cerrado. Cuando la niña perdona, Dios la utiliza para bendecir a otros. El otro ejemplo que tenemos ahí en las notas es el ejemplo de José. Miren, ese un hombre como José que tiene varios hermanos mayores y que lo cojan los hermanos de la carne de uno, que lo cojan los hermanos y lo tiren a un pozo a uno y que se pongan a negociar y a venderlo a uno, a unos negociadores de esclavos. ¿Cómo se siente uno en esas? Uno amarrado así siguiendo detrás de unos camellos y para lo pone en la galería y lo tiene medio desnudo allá tratando de venderlo a ver quién se compra esto. Y no pensando, estos hermanos míos no dan cuenta del dolor que me están causando. Y pasan los años. Y por fin llega la oportunidad. Y los hermanos entran a su presencia. Y él está en la posición de ventaja. ¿Y qué hace él con sus hermanos? Llora y los abraza. ¿Por qué él puede llorar y abrazarlos? Él fue una bendición para su familia porque perdonó. Hermanos, necesitamos perdonar. Que tomemos en serio ese tema del perdón. Usted no puede darse el lujo de seguir amargado con su mamá o con su papá. Usted no puede darse el lujo con ese vecino, ese tío, ese hijo que le salió malo, que le no hay problema. Usted no puede darse ese lujo de guardar eso y guardar eso. Y no, pues algún día miremos qué hacemos con eso. Le va marchitando su vida cristiana.

Pues el caso, si yo soy el pecador, debo pedirle ayuda al Señor a corregirme, ¿cierto? Que se me fortalezca. Dios quiere que el carácter de Cristo sea formado en nosotros. Pero cuando es el otro el que me la está haciendo a mí, pues yo diría, en un caso, por ejemplo, si es alguien que... Vea, si alguien se me está robando las gallinas y lo perdono el lunes, se me ganó una gallina. El martes, otra gallina. Señor, yo lo perdono. Miércoles, otra gallina. Señor, yo lo perdono. Va a acabar con las gallinas. No, perdónelo y construye una cerca grande, hermano. O vende las gallinas con pin marrano y póngale una cadena al marrano. Alguna cosa, pero tampoco es cierto. Uno perdona, pero hay que hacer ciertos cambios necesarios. Pero lo cierto acá es que el Señor sí quiere que perdonemos. Y lo que vamos a hacer en estos minutos que nos quedan es, vamos a practicar esto, hermanos. ¿Sí? Lo que voy a hacer es una cosa. Vamos a rogarle a Dios que el Espíritu Santo mueva nuestros corazones. Que si en estos momentos hay alguien en nuestras vidas que Él quiere que perdonemos, que lo haga surgir. La idea no es forzar nada, pero mi experiencia es que el Espíritu Santo le va a traer a su mente a alguien que usted no ha perdonado y usted debe perdonar. No force la cosa, roguémosle al Espíritu. Ahorita vamos a orar y dígale: yo sí, Padre, si hay alguien a quien yo no he perdonado, tráigalo en estos momentos a mi memoria. Vamos a hacer esa oración. Dios y Padre, te damos gracias que tu Espíritu Santo está aquí en esta noche. Rogamos que obre nuestros corazones, en nuestras mentes, y que en estos momentos traiga a nuestra mente, a nuestra memoria, a alguien que debemos perdonar. Puede ser un familiar, puede ser un hermano, una hermana en su asamblea, puede ser de otra asamblea, puede ser un vecino jodido, puede ser algo reciente, puede ser algo de su niñez o algo hace muchos años.

0: quiero invitarles, si el Espíritu Santo ha traído a su memoria el nombre de alguna persona, que usted tome la decisión esta noche de obedecer al Señor Jesucristo. No porque usted lo sienta, sino que por obediencia a Cristo, en el nombre de Cristo, usted va a perdonar. Dígase, voy a perdonarlo en el nombre de Cristo. Me invito a que repita en su mente, en su corazón, esta oración. Ya, querido Dios y Padre, o en su corazón quiero, sí, repetirlo, decirte, querido Dios y Padre, hoy escojo obedecerte y perdonar a, y ponga allí el nombre de esta persona que lo ha ofendido. Porque él o ella me hizo. Dígale al Señor qué es lo que esa persona le hizo. Él sabe, pero dígaselo. Me insultó, me hizo sentir muy mal, me perjudicó de alguna manera, explíquele eso al Señor. Y Dios y Padre, eso me hizo sentir, dígale al Señor cómo se sintió. Me sentí sucio, me sentí usado, me sentí violado, me sentí, dígale. Ahora sigamos diciéndole, Señor, Dios y Padre, en el nombre del Señor Jesucristo, lo perdono, lo suelto, renuncio a cualquier derecho de buscar venganza, acepto vivir con las consecuencias de ese pecado ajeno. Gracias, Señor, por hacerme libre. Te pido, Señor, que empieces a sanar mis emociones. Señor, que bendigas a esa persona que me ha causado tanto dolor. Oro en el nombre del Señor Jesucristo. Amén. Dios y Padre, queremos darte tantas gracias por el perdón tuyo. Damos gracias, Señor, por la libertad que podemos gozar al perdonar a nuestros prójimos. Pedimos, Señor, por cualquier hermano o hermana que está luchando aún con este tema del perdón, que tú lo fortalezcas, Señor, para que quede completamente libre, sin ataduras, sin amarguras, pueda gozar, vivir el gozo que tú deseas para él o para ella. En el nombre de Cristo oramos. Amén.
1: Amén.
0: En sus notas, ahí está un cuadrito, hermanos, con una oración similar a la que oramos. Si de pronto surge otra persona en su mente más tarde, a veces más tarde uno se acuerda de alguien, hermano, no deje eso así. Perdone, suelte y viva libre. Es la mejor manera de vivir. Amén.

Este es el clamor de esta generación. Enséñanos a amar todo lo que tú amas. Eres un Dios celoso y apasionado. Queremos sentir ese celo, queremos experimentar esa pasión.

corazón. Tu palabra dice que en los últimos tiempos se levantaría una generación conforme a tu corazón, que tú escribirías tus leyes en nuestra mente y en nuestro corazón.

que ese celo nos consuma, que ese celo nos avive y que levantes una generación que ama lo que tú amas. Revélanos, Espíritu Santo, que sientes por la intimidad, que sientes por la iglesia, por tu novia, cuál es tu celo por los perdidos, que tus anhelos por las naciones, por Israel, nos consuma. ¿Cómo ves el reino? ¿Cómo quieres que amemos?

una generación como aquel joven de David, una generación conforme a tu corazón, nos encuentres amando todo lo que tú amas en el nombre de Jesús. Esta es la generación que manifestará tu gloria.

Cristo el primero cada día en mi vida. A veces, cuando hay exhortaciones, pensamos, oh, sería bien en la vida de tal hermano o de tal hermana. Lo que vamos a leer es en mi vida. Así cada uno vamos a pensarlo al leerlo. Vamos a leer en este capítulo 3 los 4 primeros versículos. Si pues habéis resucitado con Cristo, buscad las cosas de arriba, donde está Cristo sentado a la diestra de Dios. Poned la mira en las cosas de arriba, no en las de la tierra, porque habéis muerto y vuestra vida está escondida con Cristo en Dios. Cuando Cristo, vuestra vida se manifieste, entonces vosotros también seréis manifestados con Él en gloria. Bueno, el principio de este capítulo 3 es casi en el capítulo 2, versículo 20. Habéis muerto con Cristo. Y hemos explicado que el sí que está aquí no es una condición. Si hay unos cristianos que son muertos con Cristo y otros no. Claro que somos cristianos y muertos con Cristo o no somos cristianos. Lo mismo al principio del capítulo 3. Si pues habéis resucitado. He notado la traducción. Otra traducción creo aquí, ¿no? Sí. La nueva versión internacional que dice ya que habéis resucitado. No es una hipótesis para cualquier de nosotros. Es un hecho. ¿Acontecido cuándo? ¿Cuándo? En el pasado. ¿Y hace unos minutos? 2000 años. Cristo murió y con Él fuimos resucitados. ¿Han notado ustedes cuántas veces se encuentra con Cristo? 2:20, muerto con Cristo. 3:1, resucitado con Cristo. 3, escondida con Cristo. Y 4, manifestado con Él. Hay unos hermanos que explican que se puede traducir que estando con Cristo somos hecho una misma planta con Él. Y parece que el griego tiene este sentido. Bueno, hay muchas plantas delante de nosotros. Hay el tronco y las ramas. A veces las ramas se destacan mucho, a veces es para el plátano. Viene muy cerca del tronco, casi formando el tronco. Pero sabemos bien que es la misma planta. Así somos con Cristo. Así somos con Él. Muy, ¿sí? Participando de su vida. Y porque estamos, porque somos así con Cristo, hay exhortaciones particulares que tenemos aquí. Versículo 2, poned la mira en las cosas de arriba. Se puede traducir también, buscad las cosas de arriba. Bueno, sabemos que en nuestra vida tenemos dificultad y hay cosas que no podemos aceptar en nuestra vida. Vamos a leerlo más tarde. Pero la palabra de Dios empieza con lo positivo, lo que nos ayuda en nuestra vida. Un cristiano no puede pasar su vida ocupado de él mismo. Estoy tropezando, estoy diciendo una mentira. No es una verdadera vida cristiana. La verdadera vida, claro que hay que ser cuidadoso en nuestro andar, pero lo que lleva fuerza, gozo, lo que es una verdadera vida con Cristo, es mirar a Él, mirar a Él que está en los cielos. Y no es siempre natural,
a veces nos despertamos un poco, bueno, desanimado. ¿Sí? Y empezamos a mirar a nosotros, a la dificultad, a la debilidad. No, el Señor dice, poned la mira en las cosas de arriba. En Mateo 6, por ejemplo, hay también una exhortación que parece a esto. Bueno, es un contexto distinto, pero el Señor estaba con la gente alrededor a él. 6:33. Buscad primeramente el reino de Dios. Primeramente las cosas de Dios, la mirada a él. Y cuando tratamos de ver lo que está a las cosas de arriba, ¿a quién encontramos? Cosas de arriba es el versículo 2, pero en el primero, Cristo sentado a la diestra de Dios. Sentado. Su obra es terminada. Cuando uno termina su trabajo, bueno, hay trabajo que se hace sentado. Pero cuando uno, por ejemplo, viene del campo y se senta, es que su trabajo es terminado. Y Cristo está en el cielo sentado, porque ya la obra de la salvación es terminada. Ya Él murió, resucitó, y lo vemos así en el cielo y tenemos seguridad con Él. Poned la mira en las cosas de arriba. La Nueva Versión Internacional dice, concentre su atención. La mira baja muy fácilmente, muy fácilmente. Y cuando bajamos la mira hay siempre detalles para ocuparnos. No, poned la mira. La palabra nos indica este buen camino. Dos ejemplos en el Antiguo Testamento. Josué y Caleb. ¿Saben ustedes de estas dos personas lo que hicieron? Cuando el pueblo estaba en el desierto, fueron ellos con otros que fueron a visitar el país prometido. Y al volver, había dos discursos. Los que habían mirado las cosas de la tierra, los gigantes, las dificultades. Pero habían otros dos, Josué y Caleb, habían visto el fruto prometido por Dios. Un país que fluye la leche y la miel, todas las bendiciones de Dios. Y con esto han podido andar, ayudar al pueblo. Fue un momento difícil para ellos, pero la palabra nota muy cuidadosamente cuanto estos hombres han quedado fieles en su camino muchos años, los 40 años en el desierto y empezando la lucha en Canaán también. Caleb decía a los 85, si me recuerdo bien, que tenía la misma fuerza que cuando era joven, la mirada en lo alto. Otro ejemplo. Esaú, en Génesis, bueno, tenía hambre, un poco de hambre, y vendió su derecho de primogénito por una comida. Estaba ocupado de lo terrenal, la comida, y con esto perdió mucho. Bueno, así están los ejemplos, y estos versículos están para ayudarnos a pensar a la gloria, al Señor en la gloria. Versículo 3, habéis muerto. Vuestra vida está escondido con Cristo. Ya hemos explicado que es una cosa hecha. Un legalista podría decir, tienes que morir con Cristo. Tienes que trabajar en tú mismo con dolor para morir con Cristo. No es lo que leemos aquí. Cristo lo hizo. Claro que las consecuencias están en lo que vamos a leer en el capítulo, yendo adelante.
pero la obra es de Cristo. Y nuestra vida está escondida con Cristo. Cristo, de una cierta manera, es escondido al mundo. Y esto lo ha explicado a su discípulo que va a marcharse y el mundo no podrá verlo. Y nosotros estamos escondidos con Él. Es verdad que el mundo no entiende todo lo de nuestras vidas. Hay algo de escondido en nuestra vida, pero es porque somos cerca de Cristo, unidos con Él, una misma planta con Él. Cita que he puesto, Primera de Juan 3:1, el mundo no nos conoce porque no le conoció a Él. Y versículo 4, cuando Cristo se manifieste, entonces vosotros también seréis manifestados con Él en gloria. La gloria viene. Cristo va a venir para establecer el reino. No es el momento de detalles de profecía, pero qué ánimo nos lleva de saber que estaremos con él en este momento. Y, por ejemplo, lo leemos en la segunda a los Tesalonicenses, capítulo primero, versículo 10. Cuando venga en aquel día para ser glorificado en su santo y ser, y sus santos, y ser admirable en todos los que creyeron. Manifestado con Cristo. No podemos imaginar la gloria de este momento. Pero resucitado con Cristo, hecho una misma planta con Él, es para hoy y es para mañana, para seguirle en este momento tan glorioso. Bien, seguimos y el tono cambia. Vamos a leer los versículos 5 a los 11. Haced morir, pues, lo terrenal en vosotros: fornicación, impureza, pasiones desordenadas, malos deseos y avaricia, que es idolatría, cosas por las cuales la ira de Dios viene sobre los hijos de la desobediencia, en las cuales vosotros también anduvisteis en otro tiempo cuando vivíais en ellas. Pero ahora, dejad también vosotros todas estas cosas, ira, enojo, malicia, blasfemias, palabras deshonestas de vuestra boca. No mintáis los unos a los otros, habiéndoos despojado del viejo hombre con sus hechos, y revestido del nuevo, el cual, conforme a la imagen del que lo creó, se va renovando hasta el conocimiento pleno, donde no hay griego ni judío, circuncisión ni incircuncisión, bárbaro ni escita, siervo ni libre, sino que Cristo es el todo y en todos. Bueno, lo negativo, lo que hay que cuidar, que no existe en nuestra vida. Y el Señor nos da aquí advertencia, pero lo hace también hablándonos del cielo y de Cristo para animarnos en este camino. Empieza con esta palabra, haced morir. Hay que bien entender esto. Haced necesita una actividad de nuestra parte. Como lo leeremos, hay muchos verbos que necesitan actividad de nuestra parte. Pero hay que entender bien lo que tenemos que hacer. Haced morir, ¿somos nosotros quien hacemos morir nuestro viejo hombre? ¿Somos nosotros quien lo hacemos? Cristo lo hizo. Y la significación de esta palabra, haced morir, es más bien tener en la muerte que hizo Cristo estos miembros.
La Biblia de las Américas traduce: considerad los miembros de vuestro cuerpo terrenal como muertos a la fornicación y la impureza. Eso es importante. Bueno, cuando viene, por ejemplo, un mal pensamiento, todos tenemos esta dificultad. Todos. Hay que ver de dónde viene el mal pensamiento. ¿Del hombre nuevo? Claro que no. Del que está muerto. Dejámosles en la muerte. Podemos identificar de dónde viene este malo pensamiento. Y con esto, es del hombre muerto, lo dejamos, no seguimos con él. En Mateo 18, tenemos unos versículos que nos ayudan, me parece, en esta lucha. Mateo 18, versículo 8. Por tanto, si tu mano o tu pie es ocasión de caer, córtalo y échalo de ti. Mejor te es entrar en la vida cojo y manco, que teniendo dos manos o dos pies ser echado en el fuego eterno. Y sigue, si tu ojo te es ocasión de caer, sácalo. Bueno, claro que es vocabulario figurado. No, Dios no nos pide de cortar una mano. Pero entendemos bien que son palabras muy fuertes. La mano, ¿para qué nos sirve? Cada día, el trabajo. Y puede ser un ejemplo. Un joven que está en un trabajo y hay siempre jovencitas cerca de él y bueno, las relaciones no son relaciones de trabajo. Hay algo más que empieza. Y la jovencita es incrédula. Puede ser al contrario. Una jovencita con un joven. Bueno, cortar la mano puede significar dejar el trabajo. Y es algo que cuesta mucho. Bueno, con esto no quiero dar órdenes a cualquier persona, y encontrar trabajo es difícil. Pero tratamos de encontrar ejemplo. Pueden existir cosas difíciles. El ojo. Por el ojo aprendemos muchas cosas, vemos muchas cosas. Y es útil para nosotros, los que vemos, lo que aprendemos. Pero puede ser útil de no aprender todo. Hay cosas es mejor para el cristiano no verlas. Le falta un poco de la cultura internacional y de tal cosa, pero mucho mejor guardar un corazón, un ojo puro.

Pasión e impureza hay otras cosas. Pasiones desordenados, malos deseos, avaricia que es idolatría. Las pasiones, el corazón que desea cosas fuertes. No sé cómo están ustedes. Lo que está deseando usted, o más bien lo que deseo en mi corazón, es algo que corresponde al Señor, a su pureza, a su justicia, a su amor, o es algo de desordenado, que no es metrizado, que no es correcto, que no es puro. Nuestros hermanos nos conocen nuestros pensamientos, pero podemos tener pensamientos muy desordenados. Y es en el principio, en el más fuerte, pasiones desordenadas, malos deseos. ¿Cuáles son mis deseos? Bueno, el reloj de mi hermano, porque es más bonito, o no sé cuántas cosas materiales o cosas que pertenecen al otro, cosas que son bueno, que son amor del mundo. Cuidado con esto. La palabra aquí está apoyando sobre los pensamientos y tenemos que vigilar nuestros pensamientos. Pensamos que lo que se ve de nuestro andar es lo más importante. Claro que es importante, pero los pensamientos, muy importantes. Y nuestra vida es la consecuencia de nuestro pensamiento. He apuntado un versículo en Proverbios 25. Proverbios 25, 28. Como ciudad derribada y sin muro, es el hombre cuyo espíritu no tiene rienda. Tomamos cuidado así. Después la avaricia. Y hay dos motivos en los versículos que tenemos. Versículo 6. Cosas por las cuales la ira de Dios viene sobre los hijos de desobediencia. Estas cosas, pasiones, malos deseos, es el motivo de la ira de Dios sobre los inconversos. ¿Podemos aceptar esto en nuestras vidas? Creo que la respuesta es fácil. No podemos. Otro motivo es un motivo del pasado. Versículo 7. En las cuales vosotros también anduvisteis en otro tiempo, cuando vivías en ellas. ¿Podemos vivir como antes de nuestra conversión? Claro, no. El porvenir, como el pasado, nos hacen que solo el camino del Señor es el camino puro y este camino que lleva al gozo. Desde el versículo 8 hasta el 11, la palabra nos invita aquí a cambiar nuestras palabras. Dejad, versículo 8. Versículo 9, no mintáis. Un poco más, también habiendo despojado. Y lo sabemos bien, cuando uno viene al Señor, sus palabras son totalmente cambiadas. Pero el cristiano tiene que tener cuidado durante toda su vida con sus palabras. La lengua, nos dice Santiago, es un miembro pequeño, pero se jacta de grandes cosas. He aquí cuán grande bosque enciende un pequeño fuego. Y las seis cosas que están aquí, no siete porque son malas, solo seis. La cifra de Satanás, para los a quien les gusta la cifra. Ira, enojo, malicia, blasfemias, palabras deshonestas de vuestra boca y mentira. Todo esto se oye de la boca,
pero empieza en

0: el corazón. Y es verdad que a veces tenemos como un asalto del enemigo, un pensamiento que puede parecer a estas cosas que el Señor nos da, de dejar al instante este pensamiento. Viene del viejo hombre y seamos y no podemos seguir así. Versículo 9. No mintáis los unos a los otros. Bueno, claro, ninguno de nosotros miente. Pero hay mitad de mentiras. Hay cosas que se dicen, de las cuales se dicen una parte, solo una parte, o a veces se apoya un poco para animar al hermano, le decimos buenas cosas. No, hermano, la palabra es muy clara, no mentimos, no mintáis los unos a los otros. Claro que hay cosas que es mejor no decir. Un ejemplo, cuando Pablo se convierte, Dios sabe que él va a tener una vida con muchísimas dificultades. Y lo explica a Ananías. Pero Dios no lo dice en este momento a Pablo. Y Ananías no lo dice a este momento a Pablo. No es una mentira. No era el momento de desanimar a Pablo. Ejemplo que podemos, en la luz de Dios, no decir todo cuando sería desanimar sin necesidad. Pero hay cosas que hay que decir y que Dios nos ayuda para ser muy claros. Sirvamos al Dios verdadero. Es una expresión de Primera Tesalonicense 1:9. Bueno, servir al Dios verdadero. Y en Efesios, el motivo, Efesios 4:25, desechando la mentira, hablad verdad cada uno con su prójimo, porque somos miembros los unos de los otros. Decir una mentira a mi hermana, es como decir una mentira a yo mismo. ¡Qué locura! El motivo aquí en Colosenses es porque la mentira era algo del viejo hombre y no podemos llevar este vestido. Y desde el versículo 10 se trata de despojarse y revertirse del nuevo hombre. Revertirse es poniendo cosas mejores por encima, santos, amados, es los versículos que hemos aprendido hace un instante, y misericordia, benignidad, toda esta cosa. Claro que no podemos hacerlo solo. Es una transformación progresiva, pero es la obra de Dios en nuestros corazones. Y estamos pidiendo a Dios de ayudarnos en este. Es una actitud activa. No esperando, durmiendo la siesta, que esto viene solo. Pero sabiendo que no es obra nuestra, sino la obra de Dios en nuestro corazón. Y cuando estos elementos, usted conoce el sentido de cada una de estas palabras, hasta soportándoos unos a otros, perdonándoos, cuando esto... ¿Dónde estoy? Cuando así estamos revestidos de la imagen del que lo creó, las distinciones entre nosotros desaparecen. Bueno, ¿es importante de ser colombiano o francés? Claro, de nada sirve. en nuestra vida común. Bueno, puede existir dificultad de lenguaje, pero es otra cosa. Y el apóstol lo dice muy claramente en el versículo 11. Ni griego, ni judío. Judío, pueblo de Dios, pero era del antiguo. Casi no conocían cosas de literatura, de tal cosa. Escita, son personas del pueblo del norte del Mar Negro que eran considerables, que se consideraba en esta época como salvaje. Siervo, hombre libre, sino Cristo es el todo y en todos. Vemos Cristo en la gloria en el capítulo primero. Y ahora Dios nos dice, hay este trabajo de cada uno para ser más cerca del con quien estamos resucitados. Y para que esta unión con Cristo sea algo de vivido, algo de manifestado entre nosotros. Y debajo de la autoridad de Cristo, Cristo es el todo, pero en cada uno de nosotros, en todos. Bueno, seguimos, versículo 12 al 17. Vestíos pues como escogidos de Dios, santos y amados de entrañable misericordia, benignidad, humildad, mansedumbre, paciencia, soportándoos unos a otros y perdonándoos unos a otros, si alguno tuviera queja contra otro, de la manera que Cristo os perdonó, así también hacedlo vosotros. Y sobre todas estas cosas, vestíos de amor, que es el vínculo perfecto, y la paz de Dios gobierne en vuestros corazones, a la que asimismo fuisteis llamados en un solo cuerpo, y sed agradecido. La palabra de Cristo mora en abundancia en vosotros, enseñándoos y exhortándoos unos a otros en toda sabiduría, cantando con gracia en vuestros corazones al Señor, con salmos e himnos y cánticos espirituales. Y todo lo que hacéis, sea de palabra o de hecho, hacedlo todo en el nombre del Señor Jesús, dando gracia a Dios Padre por medio de Él. Bueno, había una transformación de nuestra mente y de nuestra palabra. Empezamos con estos versículos 12 y 13, con una transformación de mis sentimientos para mis hermanos y hermanos. Y el motivo, hemos revestido el nuevo hombre, versículo 2, y también somos escogidos de Dios y santo, como lo hemos aprendido en el versículo 12. Entrañable misericordia. Hay un ejemplo. Es en Lucas capítulo 15, la parábola del hijo pródigo. Cuando vuelve el hijo, el padre es, ¿cuál es su sentimiento? ¿Ustedes lo saben? Conmovida misericordia. ¿Cómo viene el hijo? ¿Cuál era su trabajo? Apacentar cerdos. Hay unos que lo han hecho acá, que saben cómo uno está cuando apacenta cerdos. Podemos imaginarlo. El Padre es conmovido a misericordia. ¿Y qué hace? ¿Qué hace el Padre? Sí, corre a su hijo. Lo abrace, le da un beso. Después, bueno, se cambia el vestido. Era necesario. Pero por primero. Y esto es verdadera misericordia. Bueno, existe en nuestras vidas colectivas a veces una persona que viene que Claro, todo no es arreglado en su vida. Pero algo ha cambiado. Como en este hijo pródigo. ¿Cómo hacemos? Primero pasas al baño y después veremos. El mes próximo, si todo está un poco mejor. O estamos como el Padre, conmovido a misericordia. ¿Qué camino de dolor ha conocido este hermano que ha caído y está volviendo? Claro que todo no está bien, pero está volviendo. Volviendo al Padre, a nuestro Dios y Padre. ¿Cómo lo acogemos? ¿Podemos acogerle? Bueno, claro, que en la vida de la asamblea se necesita orden. Y no estoy explicando que hay que olvidar todo. Pero la acogida de alguien corresponde a esta entrañable misericordia. Benignidad, humildad. ¿Quién más que Jesús fue humilde? ¿Qué ejemplo para nosotros? Cuando toma la toalla para lavar los pies a sus discípulos, nosotros tomamos el cepillo cuando hay algo que quitar en los pies para frotar duro. Él lo hace humilde, con amor y mansedumbre, que no es debilidad. Corresponde a ser dulce con los otros. Filipenses 4:5. Vuestra gentileza sea conocida de todos los hombres. Es un versículo difícil para mí, no sé para usted. Todos los hombres, hay mis vecinos, hay mis hijos. Todos los hombres. Y la palabra, bueno, estamos aquí todos delante de la palabra de Dios para. Es como un espejo para mí. La paciencia. Señor, no tengo paciencia, dame paciencia. No, la paciencia se aprende. ¿Y se aprende cómo? La tribulación produce la paciencia. A veces tenemos momentos difíciles, pero Dios está obrando en nosotros para aprendernos la paciencia, soportándoos unos a otros. Bueno, generalmente pienso, tengo que soportar a mis hermanos. ¡Ja! ¡Qué hermano! Pero yo, para él, ¿qué hermano soy? Él tiene mucho que soportarme. Y hay dos maneras de soportar. Bueno, el hermano está así, tiene esta costumbre, esperamos que pase la costumbre, lo soportamos. No, no, hay actitud mejor que esta. Gálatas 6:2. Sobrellevad los unos las cargas de los otros. La dificultad de un hermano que hay que soportar. Él también tiene que soportar a sí mismo. Y es una carga para él. Y Dios nos invita aquí a ayudarle en este camino. Si es un hermano que fácilmente tiene un poco de ira, de hija, bueno, hay que ser paciente con él, no provocarle. Ayudarle. Sobrelevar las cargas y perdonar. Perdonándoos como Cristo nos perdonó. El perdón completo. El perdón que libera el alma. Una preguntita a ustedes, pero no para escuchar la contesta ahora, para cada uno. Pienso que cada uno de nosotros, teniendo que perdonar una vez, no lo hizo al instante. Es verdad que hay cosas difíciles de perdonar. Y a veces se trata no solo de minutos, pero puede ser porque somos duros de corazón, que necesita días, meses, no sé. Hay cosas difíciles cuando vemos las consecuencias de los hechos de uno en nuestras familias, cosas así. Bueno, durante todo el tiempo en el cual no habíamos perdonado, ¿cómo íbamos a la reunión el domingo por la mañana? ¿Cómo estábamos en nuestra mente para orar al Señor? Muy triste. No es una vida cristiana sin perdonar, porque hay una tristeza, una amargura que nos destruye al interior. Y perdonar es una verdadera liberación del alma, un gozo verdadero para amar, tener compasión para el que nos hizo daño y para orar también para él. Bien, versículo 14. Sobre todas estas cosas, vestidos de amor. Sobre todas estas cosas hemos ponido vestido. La benignidad, la misericordia. Y las hermanas saben bien que cuando uno pone distintos vestidos, muy a menudo falta algo. Un cinturón que hace que el conjunto es bonito. ¿Eh? Es lo que tenemos aquí. Sobre todas estas cosas, vestido del vínculo perfecto. Un cinturón, vínculo perfecto, que es el amor. Y bueno, no tenemos tiempo de meditar sobre el amor. Pero el amor verdadero, como lo tenemos en Corintios 13, primera de Corintios 13, como se manifestó en la vida del Señor Jesús, es un tema de estudio magnífico. Tomar primera de Corintios 15, los caracteres del amor, y para cada uno encontrarle en los evangelios, en la vida del Señor Jesús. Magnífico. Y esto nos ayuda a entender lo que es el amor. Versículo 15, la paz de Dios gobierne en vuestros corazones. Unos manuscritos tienen la paz de Cristo, la paz que tenía él mismo, pero vamos a este verbo, gobierne en vuestros corazones. ¿Tienen ustedes un corazón siempre apacible? Hay momentos, hay como una punta viva y no somos apacibles, no estamos apacibles, pero gobierne. Hay algo que manda en nuestras vidas. Y esta paz, si no la tenemos, Filipenses 4. Exponemos nuestras peticiones delante de Dios. Señor, tengo un momento en el cual me falta la paz. Esto es un sentimiento que tiene para tal hermano que no es aceptable delante de ti. Señor, hablo contigo de esto. Y la promesa es seguro, es segura. Versículo 7, Filipenses 4, 7. La paz de Dios, que sobrepasa todo entendimiento, guardará vuestros corazones. Ayuda de Dios para esta paz. Ser agradecido también. Un cristiano agradecido es un cristiano que ama al Señor Jesús y se ve en toda su vida. Bueno, no voy a despertar la campana. ¿Cómo se produce, versículo 16 a 17, cómo se produce esta transformación? Es fácil de decir, tenemos que ser tal, tenemos que tener este carácter. La palabra nos ayuda. Versículo 16. La palabra de Cristo more en abundancia en vosotros. Morar. Me recuerdo de una hermana que conoció en España, muy sencilla. Al escuchar, noté algo. Tenía dificultad en su vida, pero no hablaba tanto de ella, a veces de los otros. Al escuchar, noté que casi cada una de sus palabras era como un versículo. Claro, que la hermana no decía, voy a recitar tal versículo, pero naturalmente su modo de hablar era con pensamientos de la palabra de Dios. Y muy amén. Y gracias, hermano, de despertarse. Bueno, tengo un miedo tremendo, no por la campana. Lo que forma nuestros pensamientos son ideas que encontramos cada día, particularmente para los que tienen un oficio en una empresa. Hay reglas de gestión de esta empresa. Las reglas es ahorrar dinero, ganar dinero. Es una dificultad tremenda para un hermano que vive en este conjunto. Porque saliendo de la empresa, todo está en su mente. Y sin darse cuenta, su mente es por una parte transformada. Pero si la palabra de Dios mora en nosotros, es la palabra que forma nuestra mente. Y las reacciones no son la reacción que me debe este, pero la reacción es que lleva el amor, en este caso, que lleva la santidad como para tomar una decisión. Una palabra que mora en nosotros con abundancia, enseñándoos la palabra compartida uno con otro. Y un poco más allá, cantando. Bueno, no sé si es necesario hablar de esto acá, porque en el día tenemos varios momentos de cantos, pero podemos subrayar que es bueno. Cantamos. Cantamos cuando estamos juntos. Cantamos en nuestras familias. Cantamos cuando estamos solitos. Nos ayuda todo esto. Y la palabra lo subraya aquí. Cantando con gracia en vuestros corazones, no solo la boca, claro. Hay una dificultad que a veces conocemos de memoria unos cánticos. Bien, es bien para cantarlo cuando estamos solos. Pero pensamos en las palabras. Cantar del corazón. Y se canta salmos. Bueno, no sé si hay salmos traducidos en varios, sí. En los salmos encontramos sentimientos, gozo, fe, debilidad en la dificultad, necesidad del apoyo de Dios. Hay los himnos se dirigen a Dios y al Hijo para la alabanza. Los cánticos espirituales más bien presentan algo de la palabra para ayudarnos a conocerlo, unas promesas, nuestra esperanza. Cánticos, cantemos, hermano. Es importantísimo en nuestra vida. Y se termina, y aquí puedo, me parece, todo lo que hacéis, sea de palabra o de hecho, hacedlo todo en el nombre del Señor Jesús. Cuando mi hijo me pregunta, no ahora porque es mayor y vive en otra ciudad, pero cuando estaba en casa me preguntaba, papá, ¿es permitido esto? Y bueno, había que contestar sí o no. Y a veces estamos como mi hijo pidiendo al Señor, ¿es permitido esto? No hay una negación en la palabra que dice que no se puede hacer tal cosa. No es la buena manera. La buena manera es aquí. Hacedlo todo en el nombre del Señor. Lo que voy a hacer, la ocupación de mi tarde, este intercambio de palabras, ¿puedo hacerlo en el nombre del Señor? En este caso, está bien. Está bien. Que el Señor nos ayuda para vivir en lo profundo de nuestro corazón todo esto a la gloria del Señor Jesús. Amén.
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5: Son las 2 de la mañana.

Quisiera tratar esta mañana el tema de la Trinidad, el tema de la Santa Trinidad. Si alcanzan a leer, ahí está, la Santa Trinidad. Un librito muy bueno que quisiera recomendar, el hermano allá que graba los mensajes, él tiene ejemplares. El precio normal del año pasado era 1.200, el hermano tiene unas copias.